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0: Muchas gracias.
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3: Señoras, señores, muchísimas gracias por haber entrado en el maravilloso mundo de los espejos, donde se ve reflejada la tragicomedia de la vida, unas veces en forma de pena y otras en forma de alegría. Disfruten de cada vez que vean un nuevo amanecer, pues les ha tocado vivir un día más.

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0: Venimos sin tocarlo, venga, pues tráeme tres caras, ¿vale? 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Venga, nos vemos.
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Señoras, señores, muchísimas gracias por haber entrado en el maravilloso mundo de los espejos, donde se ve reflejada la tragicomedia de la vida, unas veces en forma de pena y otras en forma de alegría. Disfruten de cada vez que vean un nuevo amanecer, pues les ha tocado vivir un día más.